Tbilisi, Costa Rica, mama desde Costa Rica, Chile, Mapuche, Chile.